sombrero. Ah, por favor, señorita. Captura hacienda, por si está.